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1: 616.
0: 37 grados centígrados.
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1: 6:31.
0: 36 grados centígrados.
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1: 648
0: 37 grados centígrados.
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0: Rollo, muchachos, ¿cómo están? Bienvenidos a La Última y nos vamos. Nos da mucho gusto recibirlos ya. La tripa de la radio. Juntos, como siempre, Vianey Herrera,
1: Brandon Carrillo, y en la barra de La Última y nos vamos, él es
0: el Charlie
1: Navarro.
0: ¿Qué? Está de manteles largos porque está cumpliendo años mi Charlie, mi tío.
1: Ponte las mañanitas, mi Charlie.
0: Por favor, mi Charlie.
1: Hoy todo el día, mañanitas para el Charlie.
0: Mi Charlie. Estamos también simultáneamente transmitiendo en nuestra página de Facebook, entonces para que vayan a vernos y feliciten al Charlie. Mi Charlie, muchas felicidades, hermano. Creo que nunca nos habíamos dado el tiempo de agradecerte personalmente. Viéndote a los ojos de por todo el trabajo que haces aquí en La Última y nos vamos, porque todos somos una familia, y si un eslabón de nosotros faltara, el programa no es el mismo, y tú eres una persona muy importante en este programa.
1: Qué
2: pues muchas gracias por la confianza. También es un honor estar aquí con ustedes. Pues aquí andamos echándole ganas y pues poniéndole más cosas nuevas.
1: Claro, muchísimas felicidades, más, Charlie.
2: Hoy se me antojaron unas chéves y unas
1: cobanas. Mira, hoy se vale porque es tu cumpleaños. No te hueles los demás días, no más ahorita.
0: No más hoy. Hoy todo lo que diga Charlie sí, pero a partir del lunes otra vez mandamos nosotros.
1: Pero muchas felicidades, hijo. De verdad que eres pieza angular de aquí, de La Última y nos vamos. O sea, vieran que nosotros a veces proponemos y el Charlie a lo que sea dice sí, yo me aviento, yo resuelvo, y él está al pie del cañón, y eso se agradece, mi Charlie, porque también tiene iniciativa, también forma parte de esta familia, como ya lo dijiste, que se llama La Última y nos vamos, y por eso estamos muy muy contentos. Así que cheers por tu vida, mi Charlie.
0: Otra vez,
1: no me tumbes a los de Facebook.
0: No, mi tío, es que estaba chueca la cámara, apenas estaba checando.
1: No, los chuecos somos nosotros, no te equivoques, neni.
0: Ok, a ver, este para acá, mi tío. Métete ahí a la toma y más o menos.
1: Ahí estamos.
0: Oye, empezamos a saludar a todas las personas que ya se reportan desde bien temprano, como Tere Juárez, que nos manda sus audios, mi tío.
1: A ver.
0: Oye, empezamos a saludar a todas las personas que ya se reportan.
1: Mi team, el Facebook.
0: Mala copa. Es que mira, dejamos de transmitir y uno pierde la costumbre, mi team. Ahora sí.
3: Hola, chicos, buenas noches. Feliz cumpleaños, Charlie. Que Diosito te regale muchos días como estos, al lado de la tripa de la radio. De los chicos más cool de la radio, de Torreón. Chicos, ¿cómo están? Buenas noches.
1: Buenas.
3: Oigan, les quería pedir una canción muy especial. ¿Me podrían poner la canción de Chango Line, por favor?
1: ¿Chango Line?
0: Claro que sí, mi Tere.
1: No se diga más.
0: ¿Cómo no, mi Tere?
1: No sé cuál es, pero aquí el Charlie resuelve.
0: Eso. Oye, también saludamos a Hugo, que nos manda su audio, mi team.
4: Hola, mi team. Buenas tardes. Soy Jimena. Hola. Los quería saludar porque hace mucho no los saludo. También les quería pedir una canción. Que si me podía poner Gabriela de Katzai. Es que ayer la escuché cuando venía de camino a mi casa. Por favor, y bye.
0: ¿Es cierto? ¿Cómo no? Ayer la pusimos, mi team.
1: Hoy es viernes de complacencias, ¿y sabes de qué más, mi team?
0: ¿De qué? Dímelo.
1: Hoy es viernes de aguas locas. ¡Ay! De regaladera time.
0: Así es, mi team, porque tenemos accesos para que se vayan al partido de los algodoneros, tanto para el sábado o para el domingo. Ahora sí que casi tú decides qué día, a qué hora y todo. Sábado a las 6:30 de la tarde y el domingo igual. Es el partido 2 y el domingo y el partido 3 contra los charros. Entonces, aquí tenemos tus accesos.
1: Claro, para que aproveches. Así que elige tu día. A ver, hazte ahí un espacio en tu agenda y disfruta de este partido sábado o del domingo. Saludamos a Chávez también. Yo quiero para mañana, Daniela Chávez Martínez. ¿Cómo no? Claro que sí. Claro, también participando en nuestras dinámicas. Y también saludamos aquí a mi team.
0: Al William. Buenas tardes, team. Saludos y aquí andamos. Qué bueno que ya te reportas, mi William. Saludos. Y oigan, vamos a, de una vez, para que vayan conociendo el tema del día, ¿de qué vamos a platicar hoy, mi team? Anteriormente ya habíamos tocado este tema, pero obviamente que faltaron muchas cosas por mencionar. Cosas de gente amadora. Con M al principio.
1: Mamadora, mamey, ¿qué dices? Oye. Ay, vato, tranqui.
0: Gente presumida, gente que nada más le gusta andar faroleando, mi team. Hoy vamos a hablar de qué tipo de cosas hacen estas personas.
1: Mi rey iré. cierre el hortito y así está mejor. Eli García nos dice: hola, yo quiero pases dobles para mañana sábado. Claro, más adelante los vamos a regalar, así que atentos hasta las 9 de la noche. Y atentos también, recuerden, a la transmisión totalmente en vivo en Facebook, XFM 95.5 Torreón, porque ahí estamos totalmente en vivo. Y otra vez aparece mi Charlie, ponte las mañanitas de fondo para que te feliciten. Saluda, si no has conocido al Charlie, este es el momento perfecto para que vayas a Facebook y le veas el rostro y lo felicites. Eso. Mi Charlie. Ahí está el
0: Charlie. Oye, mi Charlie, pero ¿cómo te sientes de estar cumpliendo un año más de vida? ¿Qué pasa por tu mente en estos momentos?
2: Híjole, pues creo que son cosas muy buenas. Creo que es momento como de reflexionar lo que has hecho hasta el momento y ver qué más cosas puedes hacer de aquí en adelante, muchachos.
0: Eso, bien. Por lo pronto, así arrancamos la última y nos vamos. También hay chismecito, hay regaladeras, traemos su iPomatch, de todo un poco. Por lo pronto, que arranquen los éxitos, mi team. ¿Cómo ves?
1: Claro, arrancamos con Bruno Mars, I Just Might, que de hecho ya no, esa no, esa me están diciendo que no.
0: No, es que salió a las 12 de la mañana, mi team.
1: Bueno, mira, en lo que me acomodas la programación, te cuento que...

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1: 712 35 grados centígrados.
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1: Son las 7:20. Regresamos. Estás escuchando la última y nos vamos en 29 de mayo. ¡Cumpleaños de Charlie Navarro!
2: Eso, mi Charlie, otra vez las mañanitas.
1: Felicítenlo. Mándenle felices cumpleaños y mensajes.
2: Oye, mi team.
1: ¿Cómo están, Exalovers? Únanse acá a través de WhatsApp.
2: Sí, a través de WhatsApp. Y oye, estábamos ahorita platicando fuera del aire que les seguíamos debiendo el chismecito de cómo vivimos el concierto de Julieta Venegas. Ayer, por X o Y, no tuvimos mucho chance, pero hoy sí, mi team. Hoy queremos contarles cómo lo vivimos desde que llegamos. De entrada, lo que a mí me llamó la atención en el concierto previamente fue que empezaban a llegar personas de todas las edades.
1: Sí.
2: Niños, adolescentes, adultos e incluso personas de la tercera edad, o sea, eso me llamó la atención.
1: Que ahora se me hace más común con el acceso a internet y demás, como que ya se expandió la música básicamente a cualquier generación, es de fácil acceso y eso nos da mucho gusto. Y varios chicos con los que platicamos nos dijeron, es que yo la conocí pues así nomás, por mi mamá, por mi papá, me gustó y pues ya estoy aquí en el concierto. Y estuvo muy padre, la neta.
2: Estuvo padre. Y luego ya en cuanto al concierto, bueno, desde que llegamos, yo detecté una cosa que me dio mucha risa, que en parte de la escenografía tenía dos sillas, pero estas sillas rojas de Coca-Cola, mi tío.
1: Sí.
2: Incluso hasta forcé un poquito la vista y ya estaban hasta despintadas. Donde dice el anuncio ya estaba talladito ahí. Entonces, como que Julieta justo, y fue lo que platicábamos después, como que trataba de dar y ofrecer un concierto en el que la gente se sintiera muy cercano a ella.
1: Sí, y se notaba, porque pues sí, vamos a comparar, ni modo. La Black Eyed Peas.
2: No.
1: A lo que quiero llegar.
2: No me toques ese vals.
1: De producción no están muy distantes los dos en cuanto a iluminación. De sonido, no sé, la neta no sé. Pero de iluminación, lo que alcanzamos a ver, no se me hicieron muy diferentes. Lo que se me hizo muy diferente es que Julieta Venegas tenía totalmente un concepto plantado en el escenario y lo supo utilizar. Porque parecía más una reunión de compas que un concierto como tal con alguien inalcanzable. O sea, estaba también en contacto mucho con su público y también con su banda muy cercana, o sea, cotorreaba con ellos, ellos también se prestaban ahí para cotorrear, se veían incluso que eran como músicos muy alivianados y eso también como que generó un ambiente y una vibra muy padre.
2: Justo, y ahorita platicábamos también fuera del aire que el tour Norteña lo adaptó obviamente interpretando sus rolas nuevas, que así se llama su disco, pero también las clásicas que todos conocemos con instrumentos que a lo mejor son más para el regional mexicano, como en el caso del bajo sexto, la tuba, las trompetas. Estas canciones las adaptaron a estos instrumentos. La diferencia es que obviamente las canciones de banda que llevan estos mismos instrumentos se oyen muy ruidoso. Y aquí Julieta, no, mi team, como que controló mucho el sonido para que se siguiera sintiendo íntimo y su voz siguiera sobresaliendo.
1: Buen balance, neni, buen balance. O sea, yo veía al ingeniero de audio que estaba así como
2: subiéndole y bajándole.
1: Concentradote,
2: sí.
1: En su trabajo. Digo, bien, neni, bien ahí, neni, bien hecho. Entonces salimos muy contentos del concierto y ya para culminar la noche, cantó Limón y Sal y El Presente. Y antes de esa, sí, creo que la de ¿A dónde va el viento? No, sí, efectivamente, lloré. Pero ¿quién no se emociona cuando la música está muy padre, cuando estás disfrutando mucho un artista que te gusta?
2: Entonces, sí.
1: Nice.
2: Sí, sí. Se gozó. Y bueno, esto fue lo que pasamos el miércoles, luego ya ayer, hasta llegar al día de hoy, al tema del día, miren, cosas de amadores, con M al principio. Oye, Lizzy nos manda audio, ¿qué nos dice?
3: ¡Aló! ¡Muchas felicidades!
2: ¡Miércoles! ¡John! ¡Avísenme!
1: Hoy sí va a haber dos malacopas, no me la hagan.
2: Ya te estoy alcanzando, ¿eh?
1: Ya, ahora sí. Me pasaste.
3: Muchas felicidades a Charlie. Hoy en su día está lleno de bendiciones. Que siempre esté rodeado de su familia, de sus seres queridos. Que cumple todas sus metas, sus sueños, por lo que se lo merece. Y que siempre sea su camino lleno de éxito. Muchas felicidades, Charlie. Abrazos.
2: Eso, ahí está la felicitación, mi Charlie.
1: Bravo, un aplauso para Charlie.
2: Ya.
1: Teresa dice cosas de gente amadora. Entrar a un lugar hablando por teléfono. ¿Pero qué digo hablando? Gritando y dando órdenes. Creo que eso es de gente grosera. Más que de amadora.
2: Oye, sí. Porque fácil, digo, si vas a gritar, salte. O sea, si sabes que estás distrayendo o cualquier cosa, pues vete a otro lugar a hablar por teléfono.
1: Sí, oye.
2: Oye, dice, qué triste que no fui a Julieta, dice Rosalinda. No,
1: ya tocará después, nene. No te apures. No te apures. Cosas de gente amadora que te están explicando o te van a empezar a explicar un tema o algo que vieron y demás, y luego se paran y dicen. Ay, no lo entenderías. Así como peluceándote, como que, ay, ¿tú qué vas a saber de eso?
2: Nah, tírale, Armitín, no, bájale. Caen gordos, la verdad, caen gordos.
1: Sí, bájale dos rayitas.
2: Fíjate que también cosas de gente amadora, presumida, que le gusta farolear, son... Bueno, al menos yo lo digo, esta gente que lleva su va en su carro... Pero con la música a todo volumen, mi team. Pero de un volumen exagerado. Un volumen que es para que lo escuche la gente de afuera, no el que va adentro en el carro. Porque yo he andado en carros donde llevan la música a este volumen y en realidad no se distingue la música de tan fuerte que la llevan. Y mejor escuchan los de afuera. Y luego a eso agrégale que les gusta andar patinando.
1: Ay, no, qué oso. Gente fantoche. Fantoche es lo mismo que amador.
2: Es lo mismo. Pues sí, no va de la mano, ¿no?
1: ¿Tú qué dirías? A ver, vamos a preguntarle a ChatGPT. Déjale pregunto. A ver, ¿el fantoche es lo mismo que amador?
2: Oye, nos dice Sofía Villalobos. Yo fui es el día de hoy, pero porque soy mamá.
1: ¿Qué?
2: A que ella fue.
1: Julieta Venegas, ¿o qué? Sí, ¿no? A Julieta. Yo fui.
2: Ah, yo fui no, la que lleva las rolas a todo volumen.
1: Ah,
2: pero porque soy mamá y nunca puedo escuchar tan fuerte mis canciones. Entonces hoy me sentí a Lucín escuchando las canciones a todo volumen. Es bueno, que va de la mano también ser a Lucín.
1: Estás perdonada, ¿no? Sofi, sí. Es que es diferente.
2: ¿Qué dice del chat, mi team?
1: A ver, dice. Ponme fondito elegante, mi Charlie.
2: Vamos a cultivarnos.
1: A ver. Fuente, ChatGPT. TikTok. Bueno, hazme el fondito elegante tú.
2: Ahí está.
1: ¿Fantoche es lo mismo que mamador? Sí, en muchos contextos puede usarse de forma parecida, aunque no significan exactamente lo mismo.
2: Okay.
1: Fantoche, persona presumida, aparenta más de lo que es o que busca llamar la atención mostrando estatus, conocimientos o cualidades. Mamador, coloquial en México, persona que pretende verse muy sofisticada, intelectual o especial, a menudo de manera exagerada o forzada. Okay. Los cinéfilos y los rockeros sí son amadores. Y no me van a decir que no, la neta.
2: Oye, fíjate que...
1: O los críticos.
2: Justo, porque yo me he tocado, me he topado mucho con este comentario. Y sí me cala,
1: ¿Por qué?
2: Porque trabajo en eso. He topado con mucha gente que critica la música regional mexicana, como los norteños, las cumbias, los huapangos. Que hacen el comentario, ay, es que esa es música agropecuaria.
1: ¿Ah?
2: Esa es música de rancho y que no sé qué. Pero mi team, está bien. O sea, no hay bronca que no les guste. Pero critican esa música y te los topas bailando en la fiesta, mi team. Y andan bailando y las andan cantando con los compas.
1: Y se la saben,
2: claro.
1: Se hacen por encajar, mienten por convivir, pero tienes un naco dentro. Un agropecuario dentro. De este lado nos saluda, ¿quién, mi team?
2: Dice el Jeringas. Buenas tardes, team. Les mando mis bendiciones al Charlie. Feliz cumple. Cosas de gente amadora que se suben al carro y no te contestan el saludo. Ah, eso ya también es de gente grosera, ¿no?
1: Sí. Sí. Ay,
2: totalmente.
1: No, sí, saluden. Digo, pues sí, saluden por cortesía, no de perdido al Uber. Decir que el vino tiene notas de madera, cereza, vainilla y una ligera tristeza existencia. Esa cosa que
2: a ver, tú Marta, eres de esas meeting porque se sabe que a ti te gusta el vinito. Bueno, está maderoso. Oh.
1: Te voy a decir la neta. Yo no sé distinguir de, ay, sí, es un vino joven o es un vino bien.
2: Es que te imagino, hija. Oh, así,
1: no, no,
2: así. Oh.
1: me creí amadora, entre comillas, cuando le supe al vino para tomarlo. Ahí sí dije, ah, ¿qué es esto? Me siento la más amadora del mundo. Pero ya el siguiente nivel de diferenciar sabores y demás, ahí sí no. No, no, no.
2: Muy bien, mi team. Sabía que tú no eras así. Oye, vámonos al siguiente refil de la tarde, Exalover. No te despegues, estás en la última. Y nos vamos.
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1: Siguiente complacencia, son las 7:35 y esto es especialmente para el Charlie.
2: Así es, One More Time de Britney Spears, aquí en la última
1: y nos vamos. ¡Felicidades! ¡Ay!

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1: 7:42. He estado esperando este momento toda la semana, mi
2: team. La verdad que sí, mi team. Nos gusta mucho esta sección de las aguas locas porque es el único momento en la última y nos vamos donde puedes pedir una canción del género que sea. Y estamos diciendo en serio del que sea. Norteño, cumbias, banda, de lo que sea. Nada más recuerden, no groserías en exceso, que no haga apología al delito y corridos tumbados tampoco.
1: Sí, así que ya lo saben, cántele, cántele a través de WhatsApp y pídala cantando 8711-201-955. ¿Cuál canción quieres escuchar? Pero aviéntate un pedacito así de tu ronco pecho, sí, que digas, ¡ay, yo quiero esta! Y mandas tu audio cantando.
2: No importa que no cantes chido, Exalover, tú aviéntate esta rola 10, 15 segunditos de la canción que quieras escuchar porque se pide cantando.
1: Es por el coitorreo, hijo.
2: Por el coitorreo nada más. Mi team, hoy yo pediría, ¿sabes cuál?
1: ¿Cuál?
2: Ayer la vi por la calle.
1: Esa es chida.
2: ¿Qué sigue?
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1: ¡Y te vas a quedar queriendo, chiquitita!
2: ¿Tú cuál pedirías?
1: Yo pediría la de... fíjate que...
2: una que tú digas, esta la ponen con los compas. Está buena, ¿eh?
1: Mira, justo hice una playlist.
2: A ver.
1: No sé cómo empieza, pero...
2: A ver, yo te digo.
1: A ver. Ahí va.
2: SMS.
1: No, es la adictiva.
2: Ah,
1: okay. No quiere decir
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1: Ay, sí, aquí llega.
2: Oye, nos dice, quiero pedir la canción del Divo, regresa a mí.
1: El Divo.
2: Ah, yo pensé que...
1: El Divo de Juárez.
2: No, pero hey, hay que pedirla a través de audio, mi Pati.
1: Ajá.
2: Aviéntate un pedacito, sí, de esta rola y le damos play. También nos preguntan a través de WhatsApp el compa Fer. Ya me hice una cuenta de Facebook. ¿Cómo los encuentro?
1: Ahí búscala en la lupita, hijo. Ahí aparecemos. XFM955 Torreón.
2: Sí. En Instagram también estamos como Exa Torreón. Mi Charlie, ¿tú cuál te aventarías, mi Charlie, en estas aguas locas?
4: Yo pediría una que dice: quédate sentada donde estás hasta el final de la canción, como si nada.
1: ¿Cuál es esa?
4: Los Ángeles Negros, de Buddy Despedida.
1: ¿Cómo va el coro?
4: Es la de... soy como un contrato que se archiva. Una noche de debut y despedida.
1: Ay, sí, lo único que me sigue. ¿Cuál es esta banda MS?
2: Dijiste
1: banda SMS.
2: La MS.
1: Era la adictiva.
2: La adictiva. Dije la MS.
1: Mala copa.
2: Mala copa.
1: Y empiezan a llegar los audios de los Exalovers.
2: Vamos a ver. Échale, mi Ed Molina.
5: ¿Qué rollo, mi team? ¿Cómo andan? Ya tenía rato sin pasar a saludarlos. La chamba no me había permitido. Pero aquí ando pasando para ver cómo andan. ¿Cuál es el tema de hoy? Apenitas vengo sintonizando. Entonces todavía ando medio descanchado. ¿Qué plan traen para hoy viernes?
1: Mira, a ver, por partes, hijo. Por partes.
2: Sí. ¿Estamos bien?
1: Ajá, todo chido. Plan, sí hay. Cenita, rica, tú.
2: También, compas, a gusto.
1: Y tres, tema de hoy, cosas de... mamadores.
2: Sí.
1: Así tal cual. Creo que no necesita más explicación. Únete al tema. Ale Luna nos manda audio.
6: Hola, mi nombre es Alejandra Luna y yo quiero pedir la canción de No te extraño de Litzy. No

0: de Litzy.
1: Eso. Bien, Ale, poniendo el ejemplo bien. Como debe de. Nos dice, esa canción es pop
0: ópera.
1: Ópera.
0: Pop ópera de El Divo. Es que son un grupo de chicos.
1: Tú échale, como te salga.
0: Mira, son la boy band de los amadores, para dejártelo así.
1: Tenemos otro audio, mi team, de otro cantante. Roberto, échale.
0: A ver.
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0: Ay.
1: Y nos dice, es la de Desde que te tengo, de Carin León.
0: Me siento como en las audiciones de la academia. Pero no las chidas. Las que hacen de bloopers, ¿sí las has visto?
1: Los que no quedan, los que no pasan el filtro. Rosalinda nos manda su audio, mi team.
3: Pedir la del Coyote. 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
1: Dios mío. Suspiros del Coyote, qué buena rola, la verdad.
0: Yo creo que está decidido. Te esperamos, Ed, a ver si te uniste al tema o cantaste.
1: A ver. Échale, Miguel, tenemos audio.
4: Ájale, es buen tema.
0: Ah, no.
1: Tira León.
0: ¿Cuál vamos a escuchar, mi team?
1: Mi team, no se diga más.
0: Tenemos otro audio. Tranquilo.
1: ¿Todavía no?
0: Ahí está.
1: Échale. ¿Este de quién es?
0: Ese es de El Rex.
1: Échale, mi Rex.
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1: Mi Rex, qué bárbaro. Tenemos otro audio, es de ella.
6: Hola, Tim.
1: Hola.
6: Somos de Lerdo, queremos la de Ay, mi gatito, miau, miau.
1: Espérame, ¿esa de quién es, hija?
0: ¿Cuál es esa?
1: A ver. ¿Es de una serie que está ahorita de moda en Netflix o qué? ¿O qué está pasando? ¿De qué nos perdimos, mi team?
0: Déjala, busco.
1: Yo me quedé en las guerreras del K-pop.
0: Ay, mi gatito.
1: Miau, miau.
0: Es como la... Dame tu cosita.
1: Ah, sí, igualito.
0: ¿Quién sigue? Tania Campos.
1: Dice, para la que pidió la de Il Divo.
7: 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Algo así dice.
1: Tania,
0: qué bonito. Qué bonito.
1: Crack. Oye, ¿cuál es la rola, pues, mi team?
0: La de mi gatito.
1: A ver, ponla, quiero escucharla.
0: Mira, ahí te va.

0: esperaba menos, ¿eh? Oye, trae buen beat.
1: Ay, mi gatito, miau, miau.
2: Ah, está buena, está chida la rola, mi team. Pero el comité decidió, mi team.
0: Échale.
2: Y vamos a escuchar, porque Rosalinda se inspiró en esta rola, ¿eh?
0: Lo dio todo.
2: Y llega el Coyote y su banda Tierra Santa. ¿Cómo se llama, mi team?
0: Suspiros. Aquí en la última.
2: Y nos vamos.

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9: Y ahora sí, Tere Juárez, súbele, por fin. Le atinamos cuál canción querías. Nada más nos decías, Changoline. Pero no nos decías el nombre. Tarzán Boy de Baltimora.

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2: Ocho con cuatro minutos. Buenas nuevas. Momento de regaladeras. Tenemos pases para algodoneros contra charros. Primero se van a ir para el sábado, para un exalover afortunado o afortunada. Yo diría que la primera persona que marque en este momento para los del sábado.
3: Me late mi team. 8717-111-955. Márcanos en este momento a nuestro teléfono de cabina y si tú nos marcas y nos respondes una pregunta facilita, Exalover, facilita. Te vas a llevar 3 boletos para el partido de mañana, algodoneros contra charros, mi team. Que, ojo, por ahí dicen que la cheve va a estar al 2x1.
2: ¡Ay, pues aprovecha! Y tenemos el Exalover, que probablemente ya ganó, si nos contesta. Hello, hello.
4: Hola, buenas noches.
3: Buenas habla? Noches. ¿Quién habla?
4: Giovanna. Sí.
3: ¿Qué onda, Giovanna? Oye.
4: Estoy nerviosa por la pregunta, la verdad.
3: No, tranquila. está tranqui, Giovanna. Sí. La pregunta es, ¿cuántos años cumple el Charlie? No, no es cierto, tranquila. ¿Contra quién juegan los algodoneros mañana, Giovanna?
4: Los charros.
2: Y eso es incorrecto.
3: ¡Ah, qué rico!
2: Te llevas 3 pases dobles, Ingrata.
3: ¿De dónde vamos a bajar tantos, hija?
2: No es cierto, son sencillos. 3 pases.
4: Ay, felicidades.
3: Me emocionado, menos
4: la mitad.
3: Eso, oye, ¿y a quién vas a invitar, Giovanna?
4: Aquí, a mi marido y a mi criatura, vamos los 3.
3: Oye, ¿sí les gusta ir seguido al estadio?
4: Sí, y la verdad es que no he ido esta temporada y ya estaba preocupada por mi papá.
3: Sí, oye, muy bien. Entonces, ya tienes aquí tus 3 boletos. Nada más, quédate con nosotros. ¿Nos tienes registrados en WhatsApp, Giovanna?
4: Sí, pero pues me quedo, como gusten.
3: Bueno, entonces, espéranos ahí poquito en la línea y ahorita estamos contigo, ¿va?
4: Muchas gracias.
2: A ti.
3: Muy bien, mete.
2: Siguientes.
3: Esto ya se coció. Sábado terminamos. Bye.
2: Adiós. Siguiente dinámica. No va a ser a través de llamada, va a ser a través de audio. Pero no te asustes, está sencillo. Como juegan contra los charros, tú nos tienes que mandar un audio al 8711-201-955 con tu mejor grito de charro, de mariachi, de
3: Simón.
2: Ese mexicano que se sienta.
3: Échale ganas, Exalover, agarra aire, lo que tú tengas que hacer. Imagínate cuando estás en la borrachera que te aventas tu grito que te da sentimiento la canción que estás escuchando así, de charro. Y los mejores 3 gritos se van a llevar sus boletos, mi team.
2: Así que venga, ya nos llegó un audio, vamos a ver si es un grito de charro.
3: A ver.
5: ¡Ay, ay, ay, ay!
2: ¡Ya!
3: Eso, oye, que también de hecho nos mandaron un audio acá arriba, ¿eh?
6: Hola, ¿no puedes poner una canción coqueta? Mi mamá va manejando, por favor, y no me lo ves.
3: Ándale, algo entendí de la de coqueta.
2: Sí, coqueta. Oigan, aprovecho también para mandar saludos a una exalover que me topé en la mañana, se llama Linda. Es la de Ponte Tus Moños que hemos leído aquí en WhatsApp.
3: Ponte Tus Moños.
2: Yo apenas me iba a presentar y me agarra. Viane, ¿cómo estás? Y yo, todo asustado. ¿Por qué? ¿Por qué sabes mi nombre? Y luego ya me contó que sus pequeñines también escuchan la última. Sí. Nos vamos, que le cambia cuando nos ponemos medio jariosos. Pero regresa cuando ya todo bien. Entonces, saludos a Linda si está escuchando esto. Y si no, pues ya ni modo. Pero saludos para ti. Y tu familia y tus pequeñines.
3: Oye, tenemos otro grito de charro. Este lo manda Mili. ¡Hala, hala! Está llorando la Mili, ¿no?
2: ¡Ay!
3: Bien, Mili, bien. Se le puso enjundia.
2: Mi hija Sofi, dicen de este lado.
3: Eso, Sofi.
2: ¡Ay, qué lindo!
3: Bien. Continuamos ahora con el grito de quién, mi tío.
2: De hay un ángel que me cuida.
3: Ok, sí, muy sí. bien.
6: Quiero boleto para ir a Guagua.
2: Ahora puros chiquitines se animaron. Una charra.
3: Eso, muy bien, mi tío. Avéntate tu grito.
2: Charro. Ya comió, dale, compañero.
0: Que sí, ya charro.
2: A ver, otro grito de acá y luego ya me animo.
3: DJ Clax.
2: Ay, salió como el de Bob Esponja.
3: Sí, sí, sí, sí. Igualito. Tenemos audio.
2: Ay.
3: A ver, mi team, échale, por favor. Ah, aléjate del micrófono, hija.
2: Óyete, ¿por qué?
3: Agarra aire.
2: A ver, quiero que pongan el ejemplo.
3: Es más, pon
2: a ver, venga, mi charla.
3: Para que te pongas en el mood, mi team. Chécate nada más.
2: Trin.

0: ¿Besitos de ustedes? Yo ni grité nada.
1: Nos engañaste, Bárbara. Muy bien, ustedes sigan mandando sus gritos, Exalovers, y ahorita vamos a anunciar a los ganadores. Todavía están a tiempo de mandar su grito al 8711-201-955.
0: Por lo pronto, ¿rolita o qué?
1: Venga, ¿Karol G o qué?
0: ¿La de papacito o qué?
1: Jalo.
0: Con eso, aquí la última.
1: Y nos vamos.

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1: 813.
0: 34 grados centígrados.
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16: William, súbele.
17: Ahora porque sí. Te la debíamos desde ayer. Llega Matcom, se llama Don't Worry, aquí en la última.
16: Y nos vamos.

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1: Son las 8 de la noche con 26 minutos y regresamos a La Última y nos vamos. Y ya escuchaste, llegamos al chismecito del día, pero antes de pasar al chismecito sabroso, vamos a anunciar a los ganadores de los boletos de algodoneros, mi team. Chécate nada más. Para el día sábado, Daniela Chávez Martínez. Y como escucharon en la llamada, Giovanna García Monreal también se ganó boleto, mi team. Qué bárbaro. Boleto triple.
2: El domingo, Rufino Aguilera de León.
1: Yeah.
2: Y Ana Karen Alvarado.
1: Eso. Y aquí vamos a sumar a otro ganador que todavía no nos manda su nombre, pero nos mandó este audio gritón.
3: Mi mamá va manejando, por favor, y no me lo ves.
1: Saludos. Entonces, si tú escuchaste tu grito, puntito, por favor, mándanos tu nombre completo, porque ya te ganaste acceso doble para los algodoneros del domingo 31 de mayo. Muchas gracias a todos por participar. No van a ser los últimos boletos que estemos regalando. Recuerden que la serie continúa. Entonces, esperen sorpresas.
2: Claro, pendientes. Y únanse al tema de hoy. También ahí ahorita los leemos. Cosas de amadores con M al inicio.
1: Oye, mi Timmy, ahora sí, ¿qué chismecito traemos de fin de semana? Cuéntame.
2: Pues resulta que ya estamos a casi nada del estreno de Toy Story 5. Este sí. Año llega esta quinta entrega.
1: ¿Ya el próximo mes?
2: Pues ya, está a la vuelta de la esquina. Nos acabamos de enterar que Bad Bunny le va a dar vida a un personaje. Sí, bueno, ya le dio. Y se llama Pizza con gafas, Betty. Sí. Es un nuevo personaje en Pixar.
1: Sí, el Bad Bunny le va a prestar su voz a este personaje, Pizza con gafas. Que, pues, nada más para entrar en contexto, sin hacer mucho spoiler, obviamente. Pizza con gafas tiene una personalidad relajada, misteriosa, divertida y a la vez irreverente. Y va a ser uno de los juguetes que, conforme transcurre la historia, nuestros personajes principales se van a encontrar.
2: Y pues obviamente no es la primera vez que el Bad Bunny incursiona en el mundo de la actuación, pero según yo, en el doblaje no había hecho otro personaje. Entonces vamos a ver qué tal si la arma como actor de doblaje o Nel. La neta, me cae bien el Bad Bunny, pero no por eso significa que pues vaya a ser así como aceptarle todo lo que haga mal, diga.
1: Claro, y aparte, tú lo sabes bien, a veces estas películas que en realidad, por ejemplo, Pixar les apuesta muchísimo porque es una saga, mi team, que ha hecho historia y pues mucha gente no está como tan contenta con las películas que han sacado anteriormente. A veces apuestan por este tipo de artistas porque saben que jalan gente para que vayan a ver su película. Pues de que a lo mejor yo no sé qué rollo con Toy Story, pero voy a verla por el Bad Bunny para escucharlo.
2: Sí, son los Star Talents y pues sabemos que es una estrategia más que una invitación porque actúa bonito. Pues no.
1: La neta no.
2: La neta no. Pero pues optaron por esto, una estrategia. Y pues yo nomás por eso la voy a hacer, la voy a ver si les funcionó.
1: Sí, oye, y justamente hablando de los Star Talent, dato curioso. Alfonso Obregón, quien le da la vida a Shrek, ajá, que de hecho no sabemos tampoco si va a estar en la siguiente película, él cuenta que en un inicio querían un Star Talent para la voz de Shrek. O sea, querían a un artista famoso porque obviamente sabían que eso jala gente. Y estuvieron. Eugenio Derbez pasó por ahí, otros artistas, actores, pero ninguno daba el ancho. Les gustaba la voz de Alfonso Obregón, que era un actor que no lo conocía ni en su casa en ese momento.
2: Pues claro, Viti. Y ahora lo vemos. No, pues ya no lo vamos a ver, ¿no? No, llegaron al precio.
1: No me digas eso.
2: Aburro sí. ¿No?
1: Eugenio ya confirmó.
2: Pero no, nuestro buen Alfonso, pues no lo vamos a volver a ver de Shrek hasta nuevo aviso. Por lo pronto, sí vamos a poder ver al Bad Bunny haciéndola de pizza con gafas.
1: Sí, sí, sí, que ya hasta en sus redes sociales anda por ahí subiendo ciertos videos, dando indicios de que va a estar en la película. Entonces, pizza con gafas. Recuerda que Toy Story 5 se estrena en junio. Entonces, hay que ir a verla.
2: Cheers. Yo sí jalo. Mi Charlie, siguiente refilillo de la noche. Sírvenos ahí las cheves que tenías frías. Esas destápalas así que se escucha rico.
1: Y también una para ti, mi Charlie. Te la mereces por tu cumpleaños. ¿Cómo no?
2: Vámonos, ok, mi tío.
1: Vámonos, mi tío. Estás en la última. Y nos vamos.
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4: 831
0: 33 grados centígrados.
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2: Ocho con 41 minutos. Exhalover. Tiempo del brindis.
3: Así
2: tiempo
3: es.
2: De vaso.
3: Un, dos, tres, un, dos, tres. ¿Por qué quieres brindar esta noche, Exhalover? Te leemos al 8711-201-955. Recuerda que se vale brindar por todo. Puedes mandarnos audio, un texto, como tú quieras, pero lo importante es brindar. Pero antes de ir al brindis, mi team. Sin duda alguna, la mala copa de la semana fuiste tú. Sin duda alguna. Sí, anduviste bien trabada, hija.
2: Pero ponerme la cortinilla.
3: Sí, sí, sí. Pon, por favor, mi Charlie, porque vamos a premiar a la mala copa de esta semana.
2: Espérate. No la veo,
3: por eso el Charlie se enoja con nosotros, mi team. Porque
2: a último
3: le pedimos todo a última hora.
2: Está,
3: y así no se puede, mi team.
2: Arriba, no. De arriba.
3: Ahí va.
2: Ya está, tiene Charlie.
4: ¿Para qué me invita?
1: Si no la controlas, no la manejes. Este es el Malacopa de la semana.
5: Amigos, si la ves.
3: Tranquilo, amigo.
2: Cállate, Luis. Cállate.
3: Felicidades a Vianey de parte de William.
2: Gracias. Nuevamente, invicta.
3: ¿A quién quieres agradecer, mi team, este momento, este premio de Malacopa?
2: Quiero agradecer a mi gatita. Gati se llama Gatricia. Somos tocayas de nombre.
3: Sí.
2: Pues nada, gracias.
3: Siempre te apoyó, mi tía.
2: Siempre me apoyó.
3: En tu malacopés.
2: Ella confió en mí. Así que cheers.
3: Cheers, mi team. Y mira, ya que andas por ahí.
2: Un shot.
3: Shot. Ya que andas por ahí, mi team. ¿Tú por qué quieres brindar el día de hoy?
2: Yo quiero brindar. Pues ya que andamos hablando de mascotas. Por las mascotas que se han cruzado por nuestra vida y que la han hecho un poquito mejor, un poquito más bonita. Que llegar a tu casa y ver ahí esa bolita de pelos meneándote la cola te alegra totalmente el día. Entonces yo brindo por esas mascotas.
3: Oye,
2: que significaron
3: gata,
2: mucho.
3: ¿Tu gata no te saca la lengua?
2: No.
3: Es que le me así.
2: Es que a ti no te quiere.
3: Es que yo creo que le caigo gordo. De repente anda con la lengüilla de fuera así. Ahorita te voy a enseñar una foto, mira. Es más, en este momento.
2: Checa. No, la mía no, la mía.
3: Así como cuando el tipo está bien relajada.
2: Ajá.
3: Ahora verás.
2: A ver. No, la mía no me habla. Se ve pacheca, mi team. Pues, ¿qué tienes en tu jardín?
3: No, nada, mi team. Pues es que estaba bien relax, mi gato. Estaba con la lengua de fuera.
2: Pero cheers por todos los animalitos. Digan no al maltrato animal, por favor. Si no pueden tener un perrito, ni siquiera piensen en tenerlo. Aunque les digan sus niños y que les hagan berrinches, van a terminar en la calle. O sea, de verdad. Si neta no puedes ni pasearlo, mejor así déjalo.
3: Sí.
2: Si no la controla, no la maneje, por favor. También
3: cheers.
2: Son seres vivos y hay que cuidar y velar por ellos porque está canijo, imagínate.
3: No, y ahorita como está el clima, mi team, obviamente también los perritos, darles su baño, tener, no nada más darles de comer agua y ya, sino más bien cómo están y todo, estar ahí, acto de presencia.
2: ¿Cómo estás?
3: ¿Cómo
2: perrito?
3: ¿Estás?
2: Roberto Toto, nos manda audio. A ver.
6: Ustedes ya se van, team.
2: Pues sí.
6: Apenas ando conectándome, pero me conecté justo en el momento indicado para el brindis. Quiero brindar por mi buen amigo Charlie. No pude felicitarlo anteriormente durante el programa, pero sabe que lo aprecio y que le mando un fuerte abrazo y cheers por él y que la vida le dé mucha salud hoy y siempre, y saludos a todos.
2: Cheers.
3: Ahí está mi Charlie. Hoy tenemos el brindis de Luis, mi team.
2: Cheers por mi Nikki, la más amargada del mundo. Y es un... Ay, se me fue el nombre.
3: Un pug.
2: Iba a decir un bulldog.
3: Un French pool.
2: Un Doberman. Se ve bien bonita. Ya está grandecita.
3: Qué bonita la Nikki.
2: No mencionen a las mascotas porque a Charlie Navarro le falleció su labrador de 17 años. No, pero de todas maneras brindamos por aquellos buenos momentos que pasamos. Lo dije al principio, o sea, brindar por los que ya pasaron, por los que están aquí ahorita. Y porque cada mascota es única.
3: Sí.
2: Y ninguna se va a reemplazar, mi tío.
3: Claro, no, y aparte nuestro Charlie Navarro nos lo ha compartido de ese proceso que pasó. Y él estuvo ahí hasta el final. Entonces estoy seguro que estuvo hasta el final con su perrita y eso lo hace sentir bien. Brindis por el cumpleaños de Charlie, dice el Teo. Shot. Y Charlie, ¿por qué quieres brindar?
7: Híjole, brindo por todos aquellos compañeros y ustedes también que me estuvieron felicitando. Es un gran detalle. Y también quiero agradecerle a Toto, que fue la que me regaló acá las papitas. Me regaló por ahí un pastelito. Muchas gracias, me gustó mucho. Y a todos los exalovers también que me estuvieron felicitando. Muchas gracias y salud para ellos.
2: Eso, bien. Quiero brindar por mi sobrina Alexa, nos dicen de este lado, que cumple años el día de hoy y es una excelente persona. Sí, véngase.
3: Mañanitas, mi Charlie, ¿cómo no?
2: Ahí te va, ¿eh?
3: Ahí te van, Alexa. Para oreja. Alexa, te mandamos un fuerte abrazo. Que disfrutes tu cumpleaños. Pásala muy bonito. Que comas mucho pastel. Que recibas muchos regalos. Y de parte del team de La Última y nos va a... ¡Termínala, team! ¡Termínala!
2: ¡Felicidades! De parte de La Última.
3: ¡Y nos vamos!
2: Sí, dice, brindo por Viana y Brandon, que nos regalaron unos boletos para el juego del domingo.
3: Ahí está, mira, para que festejen en familia. ¿Cómo de que no? ¡Cheers!
2: Mi team, tú brindes, pelado.
3: Claro, mi team. Yo quiero brindar, primero que nada, por el cumpleaños del Charlie. Que pases muchos años más, mi Charlie, en este mundo. Feliz, haciendo lo que amas. Y también quiero brindar, mi team, por los errores. Por los errores.
2: Profundo, vato.
3: Sí. Por los errores, mi team, que a veces cometemos, o incluso a veces tenemos miedo de cometer por el que dirán, porque se van a enojar con nosotros y todo. Pero hay que verle el lado bueno, verle la otra cara de la moneda. A veces los errores nos dan lecciones, mi team, nos enseñan cosas en las cuales podemos mejorar. Y si ustedes están preguntando, ¿qué? ¿Por qué se puso profundo? ¿Por qué brindan por un error? Pues porque evidentemente esta semana la cajeteamos en algo, mi team. Hablo por mí. y hay que ver el lado bueno siempre a las cosas.
2: Claro, porque... pues uno la cajetea.
3: No, y no somos perfectos, mi team. Estamos lejos de serlo.
2: Sí. ¿Fuiste infiel o qué?
3: No.
2: Cheers. Yo brindo por mi familia, que nos dice William, que a pesar de lo que de esta mala rachita que llevamos, seguimos unidos y trabajando como siempre, a los dos y el trío exacto.
3: Venga, mi William, que esta mala racha se supere pronto y, como dices tú, unidos y como siempre con mucho amor, como se caracterizan ustedes.
2: Saludos para Charlie, felicidades por su cumpleaños y saludos a toda Chapala, nuestro humilde pueblo natal con pingüicos arrebolados. Saludos para Luis.
3: Saludos para toda la gente de Chapala. De allá era la Tisha, la Norma Cisneros.
2: Sí.
3: Muy bien. Si ya no hay más, mire, procedamos a levantar nuestras copas.
2: Para arriba.
3: Pa' abajo.
2: Pa' el centro.
3: Y pa' adentro. Cheers, Exalovers. Y así nos vamos al siguiente refil, aquí a La Última.
2: ¡Y nos vamos!
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3: 8 de la noche con 51 minutos, Exalovers, nosotros ya nos vamos, que pasen un excelente fin de semana, cuídense mucho, descansen, si van a salir diviértanse, pero recuerden, el lunes nos escuchamos.
4: ¡Claro!
3: Y ya. ¡Hey!
4: ¡Poji! Y ya. En Instagram, recuerden, estamos en Exatorreón, así tal cual, Exatorreón. Facebook, XFM 95.5 Torreón. Gracias a los que se conectaron al en vivo. Gracias por estar, aunque sea viernes. ¿Qué andaban haciendo ustedes viendo un en vivo de este par? ¿Qué andaban haciendo?
3: Oigan, también en mis redes sociales, a mí me encuentras como Soy Brandon Carrillo en Insta y en Facebook, Brandon Carrillo Radio.
4: A mí como Vianney HRA. Mi Charlie, gracias.
5: Gracias a ustedes y yo estoy en las redes sociales como Charlie Navarro.
4: Eso.
3: Vámonos, éxito, pues. Éxito, mi Charlie. Puro. ¿Cuántos? ¿44 cumpliste?
4: 44.
3: Suena música de dinosaurios.
4: Nos escuchamos la próxima semana aquí en la última. No, hay que hacerlo completo. Yo soy Vianey Herrera.
3: Caí redondo.
4: Caíste,
3: me fui como gorda en tobogán, hija. Yo soy Brandon Carrillo.
4: Yo soy Vianey Herrera.
3: Y esto fue la última.
4: Y nos vamos. Chao, chao.
3: ¡Fuga!

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1: 9.4
0: 32 grados centígrados.
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1: 9.56.
0: 32 grados centígrados.
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1: 10:15,
0: 31 grados centígrados.
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0: Exa FM 95.5 1028 31 grados centígrados.
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1: 10:36 31 grados centígrados.

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0: 1042 31 grados centígrados.

0: Exa FM 95.5 1049 30 grados centígrados.
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0: 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Son las 11. 30 grados centígrados.
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1: 11:15.
2: 30 grados centígrados.
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1: 11:28.
0: 30 grados centígrados.
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2: 11:50. 30 grados centígrados.

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1: 11:53 30 grados centígrados.
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1: 12-13. 29 grados centígrados.

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1: 1216 29 grados centígrados.
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2: 1222 28 grados centígrados.

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1: 1228 28 grados centígrados.
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1: 1249
2: 28 grados centígrados.
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0: 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Ixa FM 95.5 12:56 28 grados centígrados.

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1: 1:15. 28 grados centígrados.
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1: 1:29. 28 grados centígrados.
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2: 1:42. 27 grados centígrados.

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1: Una 50. 27 grados centígrados.
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2: 2:14
3: 27 grados centígrados.
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0: Exa FM 95.5 248 27 grados centígrados.
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0: 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Ponte Exa FM 95.5. 3 con 3. 27 grados centígrados.

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2: 3:10. 27 grados centígrados.

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1: 316. 27 grados centígrados.
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2: 27 grados centígrados.

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1: 331 27 grados centígrados.
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2: 339. 27 grados centígrados.

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1: 350 27 grados centígrados.
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2: 358. 27 grados centígrados.

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1: 27 grados centígrados.
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3: 422
4: 27 grados centígrados.

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1: 430 27 grados centígrados.
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2: 436.
3: 27 grados centígrados.
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1: 444. 27 grados centígrados.

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1: 450
2: 27 grados centígrados.
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0: 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Son las 5. 27 grados centígrados.

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2: 5.6.
3: 27 grados centígrados.

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0: 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Ponte Exa FM 95.5 513. 27 grados centígrados.

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1: 27 grados centígrados.
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2: 523. 27 grados centígrados.

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1: 529.
2: 27 grados centígrados.
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2: 547. 27 grados centígrados.

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1: 552
0: 27 grados centígrados.
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2: 6:10.
0: 26 grados centígrados.

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1: 615.
2: 26 grados centígrados.
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1: 628.
2: 26 grados centígrados.
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1: 636 26 grados centígrados.

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2: 6:44. 26 grados centígrados.

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1: 651.
2: 26 grados centígrados.
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1: 659 27 grados centígrados.
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2: 27 grados centígrados.

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1: 7 y cuarto
0: 27 grados centígrados. 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
1: 725 28 grados centígrados.

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1: 729 28 grados centígrados.
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2: 736. 28 grados.

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1: 749
2: 28 grados centígrados.
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2: 8.7. 28 grados centígrados.
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2: 813. 29 grados centígrados.

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1: 816.
2: 29 grados centígrados.
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3: 8:43. 30 grados centígrados.

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1: 851
2: 30 grados centígrados.
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2: 9.6 30 grados centígrados.

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3: 912
0: 31 grados centígrados.

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1: 915
0: 31 grados centígrados. 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
2: 926 31 grados centígrados.

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1: 929
0: 31 grados centígrados.
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2: 943 31 grados centígrados.

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1: 950
0: 31 grados centígrados.
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2: 956. 31 grados centígrados.

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0: 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Ponte Exa FM 95.5. 10:04. 30 grados centígrados.
2: No olviden, mis estimados amigos, entusiasmo y alegría que ponga en cada ejercicio se verá reflejado en buenos resultados para su salud y su físico. Y su físico. Fibra. Vamos a empezar con nuestro primer ejercicio de calentamiento. Imitación de marcha, elevación rodillas al frente y balanceando bien esos brazos. Escuchemos el fondo musical.

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Mientras usted se deleita con música suave, suave.

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2: 10:15
3: 31 grados centígrados.
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1: 1029
2: 32 grados centígrados.
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1: 1040. 32 grados centígrados.

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1: 33 grados centígrados.
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2: 11:11. 33 grados centígrados.

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2: 11:45. 33 grados centígrados.

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Ponte Exa FM 95.5 12.6 33 grados centígrados.

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1: 1215 33 grados centígrados.
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1: 1231
2: 34 grados centígrados.
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1: 1248
2: 35 grados centígrados.
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0: Muchas gracias.
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2: 35 grados centígrados.

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2: 1:13. 35 grados centígrados.
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2: 1:13.
3: 35 grados centígrados.
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2: Una 24. 35 grados centígrados.

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1: 1:31.
2: 35 grados centígrados.
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2: 1:41. 36 grados centígrados.

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1: 1:44 36 grados centígrados.
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1: 36 grados centígrados.
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1: Esta es la edición número 22 del Exámetro.
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1: Bienvenidos a la edición número 22 del Exámetro, el conteo oficial de la cadena más importante de habla hispana. Yo soy Juan Carlos Nájera y a lo largo de esta hora te presentaré las 10 canciones más pedidas en Exa FM. ¡Comenzamos!
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1: La cuenta regresiva para escuchar lo nuevo de Siddhartha ya comenzó. Quiero enterrar mi corazón es el título de su próximo sencillo, que verá la luz este 4 de junio. A través de sus redes sociales, el cantante compartió un pequeño adelanto del tema para ir preparando el camino rumbo a esta nueva etapa musical. Es momento de escuchar a Siddhartha en el lugar número 10 del Exámetro.
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1: No estás sola de Gloria Trevi es un tema que habla del empoderamiento, la amistad y la solidaridad femenina. La canción forma parte de su proyecto musical El Vuelo y busca transmitir un mensaje emotivo y lleno de fuerza, recordando que incluso en los momentos más difíciles siempre existe una red de apoyo. Es momento de escuchar a Gloria Trevi en el lugar número 9 del Exámetro.
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1: Ya es oficial. You Seem Pretty Sad for a Girl So In Love, el próximo disco de Olivia Rodrigo, llegará el 12 de junio. El material, que llevaba varios meses generando expectativa desde su anuncio el pasado 2 de abril, ya cuenta con Drop Dead como sencillo principal de esta nueva etapa musical, que esta semana se queda en el lugar número 8 del Exámetro.

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4: Ponte cómodo que estamos de regreso en El Exámetro. Recuerda hacer tus peticiones a través de las redes sociales de Exa FM.
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4: Manuel Turizo pone a bailar a la comunidad latina durante el Festival Sueño en Chicago. El cantante colombiano se presentó el pasado fin de semana en un encuentro musical que reunió también a exponentes de la música urbana como Danny Ocean, Tito el Bambino y Cachirula. Es momento de escuchar a Rawayana y Manuel Turizo en el lugar número 7 del Exámetro.
0: Lugar número 7.

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1: Belinda comparte nuevas imágenes desde el set de grabación de Carlota, serie que protagoniza junto al actor español Miguel Ángel Silvestre. Esta producción de 10 episodios retratará de la mano de la cantante la vida de la emperatriz Carlota de Habsburgo. Es momento de escuchar a Los Ángeles Azules y Belinda en el lugar número 6 del Exámetro.
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1: Billy Rex y David Guetta colaboran en un nuevo himno para el verano con Sad Girls. La canción abre otro capítulo más en la carrera musical de la cantante y forma parte de Dirty Blonde, el próximo álbum visual independiente que saldrá el 12 de junio. Es momento de escuchar a Billy Rex y Faithless en el lugar número 5 del Exámetro.
0: Lugar número 5.

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12: Estamos de regreso en el Exámetro. Recuerda seguirme en redes sociales como @jcenajeraoficial.
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12: David Bisbal, Luis Fonsi, Elena Rose y Yaritza y su esencia se unen al Mundial Es Nuestro, un especial musical rumbo a la fiesta más grande del fútbol. El evento se realizará desde el Peacock Theater en Los Ángeles. Se transmitirá en vivo el próximo 7 de junio. Mientras esto sucede, escuchamos a David Bisbal en el lugar número 4 del Exámetro.
11: Lugar número 4.

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1: Kenia Oz reúne a más de 78,000 personas durante su presentación en la Feria Santa Rita 2026 en Chihuahua. En uno de los shows más grandes de la tradicional celebración, la cantante puso a bailar a sus fans al interpretar éxitos como Malas Decisiones y temas de su nueva etapa musical, Cabe Karma. Es momento de escuchar a Kenia Oz en el lugar número 3 del Exámetro.
0: Lugar número 3.

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0: 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Ponte Exa FM 95.5 236 35 grados centígrados.
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3: Estamos de regreso en El Exámetro. Recuerda hacer tus peticiones a través de las redes sociales de Exa FM.
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3: Rosalía se corona en la tercera edición de los premios de la Academia de la Música en España. La cantante catalana triunfó en las 8 categorías en las que estaba nominada, incluyendo Artista del Año, Álbum del Año por Lux y Canción del Año gracias al tema La Perla. Es momento de escuchar a Rosalía en el lugar número 2 del Exámetro.
0: Lugar número 2.

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1: Esta semana Siddhartha baja al 10º sitio con Escápate Conmigo. Gloria Trevi debuta en el lugar número 9 con No Estás Sola. Los Ángeles Azules y Belinda suben al 6º lugar con Por Ella. Bibi Rexha y Failes descienden al 5º escalón con New Religion. Kenia Oz da un paso atrás al 3er peldaño con Ruleta Rusa. Y Rosalía se queda en la 2ª posición del Exámetro.
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1: BTS estrena el detrás de cámaras de su visita al Palacio Nacional de México. El material, que ya puede verse en las plataformas oficiales de la agrupación surcoreana, muestra momentos inéditos del recorrido de sus integrantes, previo a sus conciertos en la Ciudad de México. Es momento de escuchar a BTS en el primerísimo lugar del Exámetro.
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1: El Exámetro es producido por Saúl García, el guión a cargo de Hatsiri Durán, dirección general Jesse Cervantes, todos los derechos reservados de MBS Radio. Yo soy Juan Carlos Nájera, nos escuchamos en la próxima edición y recuerda en todas partes, ponte Exa. Adiós.
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1: 255 36 grados centígrados.
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1: 3 con 3. 37 grados centígrados.

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1: 3,9. 37 grados centígrados.

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1: 316 37 grados centígrados.
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2: 326. 37 grados centígrados.

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1: 3:30.
0: 37 grados centígrados.
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1: 338.
2: 36 grados centígrados. ¡Ah!

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1: 344.
2: 36 grados centígrados.
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1: 350
0: 36 grados centígrados.
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1: 358. 36 grados.

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2: 4.6.
3: 36 grados centígrados.

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1: 415. 36 grados centígrados.
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3: 425.
2: 36 grados centígrados.

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1: 430
2: 36 grados centígrados.
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1: 439.
2: 36 grados centígrados.

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1: 448.
2: 36 grados centígrados.
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1: 515 36 grados centígrados.
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2: 525 36 grados centígrados.

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1: 529
0: 36 grados centígrados.
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2: 536.
3: 36 grados centígrados.

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2: 36 grados centígrados.

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1: 549
0: 36 grados centígrados.
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